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Recién hablaba con una oyente en una pausa musical y me decía que tendría que estar los sábados como antes, porque los sábados no hay nada, ¿sí? ¿Cómo no? Los sábados tenemos a nuestros compañeros. Desde las 5 está Sentí Argentina con Ricardo Chiquiceronero. 5:30 de la mañana. 7:30 de la mañana, Sonidos de estos lugares con Santiago Elizondo. 9:30 de la mañana, La Radio, programa de nuestra compañera de tareas, Sandra Ragna. Bueno, seguimos avanzando con más música, por supuesto, en este encuentro.

Muy bien, para Josefina de Barrio Parque, que me está acompañando a esta hora de la mañana. Buen día, Mari. ¿Cómo anda, Mari, de la calle Quino Acosta? Gracias por el madrugón. Estamos llegando al final de Despuntando el Día por FM 10, Radio Ciudad. Ana María, muy pero muy buenos días. Buenos días, Alberto, por ahí.

0: Bien, la música de la mano de los Visconti, el jardín de mi madre, para la abuela Coca, que me está acompañando, ya levantada, tomándose un par de mates y disfrutando de la compañía de la radio, por supuesto. Gracias, Elisa, de la calle Luis Mayol, que me está acompañando. Por acá, Rubén, buen día, Sergio, buen programa. Pásame algo de programación.
1: Hola, muy buenos días, amigo. ¿Qué tal? ¿Cómo estamos? ¿Todos muy bien? Bueno, me alegro que así sea. ¿Puedo tener algún tema de Enzo Carmona, puede ser, a esta hora? Desde ya, muchísimas gracias. Mi saludo a todos ahí. A la Coca también, que ayer hablamos con ella, que se encuentra bastante bien, de acuerdo a sus problemas. Y a seguir tirando para adelante. Mucha, mucha suerte. Gracias.
0: Bueno, gracias, amigo Alberto. Buen fin de semana.
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0: 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Y llevo en el alma escrita, fue un orgullo ser tu nieto. Aquel que tenga a su abuela, abrácela, dele un beso. Disfrútenla como a nadie, ese es mi humilde consejo. Si es de sangre o corazón, para eso no hay testamentos. 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Cada día te recuerdo. Seguís estando conmigo, pero ahora desde el cielo. Por eso fue que te vi, en un rincón y en silencio. Es que te extraño, viejita, y quería darte un beso. Mis lágrimas son testigos añorando aquellos tiempos. Vos me marcaste un camino para que vaya derecho. Supiste de mis derrotas y también de mis aciertos. Fuiste tanto para mí que te llevaré en mi pecho. No me quiero ni acordar de ese viaje sin regreso. Quisiera darte otro abrazo, pero ahora ya no te tengo.
1: Bien, la propuesta musical de Enzo Carmona, el tamberito cantor, en la mañana. Bueno, gracias Alberto, gracias Elisa por ahí que me están acompañando y cada uno de los oyentes que formaron parte de esta mañana de Despuntando el Día. Nos reencontramos cuando el lunes a las 4:10 aproximadamente por FM 10 Radio Ciudad. Van a quedar en muy buena compañía. Ya está Oscar, se viene Voz y Sentir de nuestra tierra hasta las 8 de la mañana. Gracias por todo. Buen fin de semana.

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0: Viernes 31 de julio 2026, cerramos el mes, Sergio, ¿no? Al toque, ¿eh? Despuntando el día con la gente de Onsué, de Cañuela. La patria toda es un canto, señores. El Chango Rodríguez, la mandinga para los oyentes de Buen Sentir de nuestra tierra.
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0: Bueno, muy bien, gracias Sergio por el pase, ¿eh? 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

arrancamos con el Chango Rodríguez, guitarrero, cantor cordobés, y Carlos de Julio nos dejaba Luna Playera. Me contaba Sergio que estaba en sintonía Martita Cardoso de los Pavos Cañuelas, digo ese nombre y apellido que es mi hermana, pero temprano la radio convoca a la provincia, tengo algunos saluditos por acá que llegan también. Bienvenido a Voz en Tienes a Tierra, FM 10, José Upierres. Buen día, José, para vos el abrazo grande, el abrazo recíproco. José Gutiérrez también saluda. Alcira Moreno de Cañuela, bendiciones, Cardoso, miles éxitos para ustedes también, Elsa Cebeira, la señora del tango y bolivarense. Buen día, Oscar, feliz fin de semana. ¿Qué quiere que lo comente? Viste que los pronosticadores estaban echando mucha agua, ¿no? Pero yo arranqué de allá de la Chiclana con tormenta. Recién cuando llegaba la radio, algunas verguitas querían caer, Así que espero que podamos zafar para cumplir con nuestros trabajos también, todo lo que concierne aquí en San Carlos de Bolívar, Bienvenidos, señores, a FM 10.

0: Muy bien, los tuco tuco, ¿eh? Beso a todos, que estén bien de ese, ¿eh? Recién de caminata vengo de esperando la lluvia, ¿eh? Pero el abrazo grande, Julio. Julio Martín. Lo había escrito antes por allá, ¿eh? En casa, recopilando la vida de los cantores, ¿no? Arrancamos con el Chango Rodríguez. 31 de julio 1914 nace José Ignacio Chango Rodríguez, ¿eh? En Córdoba. Músico, cantor, intérprete, ¿eh? Que arrancamos con él en el programa hoy, en esta jornada, ¿eh? Viernes 11 de julio 2026, despuntando el día temprano en FM10, Dorrego, Eugenio Genet, esto voy a sentir en esta tierra, y a las 8 de la mañana llega Radio Show con todos ustedes.
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La sureña esto de Ramón Ayala, los cantores populares que siempre están poniendo en consideración el país. ¿Eh? Ahí de Neuquén para allá, para adelante, unas nevadas impresionantes. Cientos y cientos de camiones parados y que no pueden pasar por la nieve, que van con carga para Chile. Temprano lo informó también, ¿eh? Un colega, un amigo acá del barrio, ¿eh? Conoció ese lugar en la Colimba, que después le voy a contar también. Viernes 31 de julio 2026, 2 años, la segunda jornada de inscripción al RACE en el Cine Avenida, subsidios al gas y electricidad. Día del vacunador rural de bovinos, 128 aniversario de la localidad de Ale. Día de la Siderúrgica Nacional, Día Mundial de los Guardas Forestales. San Ignacio Loyola hoy, la frase de la radio: muchas veces los pequeños detalles definen una situación, no dejes de considerarlos. 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

0: Nendive nos dejaba los de Meguaré. Por acá dice, buen día Oscar, te estoy escuchando. Buena jornada, un abrazo grande, Los oyentes que de muy temprano sintonizan radio, viste, Cardine, te quiero un montón, el abrazo grande para vos y tu gente. El Manuel Núñez nos está escuchando seguramente por allí. Dorrego, esquina Avellaneda, Manuel. Dorrego, esquina Avellaneda, FM10, los amigos de la infancia. Que tengo por acá un montón de cosas lindas para la gente del campo. Este viernes 31 de julio, San Ignacio de Loyola. Voy a sentir nuestra tierra. El teléfono es 314-6104-52. FM10 Radio Ciudad. Zavala y Álvarez, su informe del mercado de Cañuela que ya vamos a tener también. Oyente del pueblo y estancias vecinas, FM Libertad, el abrazo grande, Mario Castelló, Qué alegría siento de contarle al mundo. Cuando cuadre en mi corazón una gran fortuna que tengo un amigo. Y un amigo siempre tiene algo de Dios. Eduardo César Biglietti, autor marplatense, Ahí está, les recuerdo, señores, estos poetas que por allá se han ido para el silencio, pero andando yo con mi guitarra me dejaron un verso que lo guardo y lo cuido, y lo comparto solamente con todos ustedes. Viernes 31 de julio 2026, San Carlos de Bolívar.
1: Cuando uno inspirado se mete en un experto del cuero, habla de un tema campero y todo el tiempo promete. Pero yo me entré en un brete y con esto no se asombre, porque de frente este nombre, créame que soy sincero, no sé si hablarle al soguero o directamente al hombre. Sin duda le puedo hablar porque estuve en su presencia, de este hombre que hace docencia en la cuestión de trenzar. Hay tanto para contar que todo el tiempo es severo, y si este mundo del cuero tiene nombre y apellido, Martín Gómez ha cumplido como persona y soguero. Este oficio de trenzar con mezcla de arte y destreza se origina en las cabezas y estancias de espartillar. Años de tiempo y lugar que van cambiando el puestero para dar vida al soguero y el duende del artesano. Le puso el arte en las manos que hoy conoce el mundo entero. Adornado por los rosales vive feliz don Martín, que se niega a darle fin a sus riendas y bozales. Son sus típicos modales, pura savia campesina. Francamente se origina entre el hombre y la pasión. Un mural con expresión que habla, sonríe y camina. A sus hijos ha formado con su misma profesión y siguen la tradición de sogueros afamados. Cuando se hayan inspirado se hace trenzando un festín. Cada trenza es un piolín y han heredado los hermanos la misma magia en las manos que tiene el viejo Martín. Pago que el aire trae aromas de gramilla, donde se piala y sencilla costumbres de Buenos Aires. Y no hay progreso que chaire su antigua pasión al cuero, y si de antojo un soguero le quiere medir el ancho, lo tiene que ver en rancho que lo adoptó por campero. Con algo más de 90 que carga sobre los hombros, don Martín es un asombro en cada cosa que cuenta. No añudo tiene su menta y más de algún pergamino, y amparado por su destino maneja también el arte, que hace patria en cualquier parte, como soguero argentino.
0: Querido y recordado Billy Grubb, acá su poesía, un trabajo realmente de mucha paciencia, ¿no? Un arte bien criollo y campero. Marcela Sandoval, buenos días, la gente de Piruana, señores. En su nombre a todos los Sandovales. Los conozco a todos de que, muchachos de mi edad, viste, vos que hemos compartido, ahí andan los hijos, las hijas, y que gracias a Dios nos volvemos a reencontrar a través de FM10. Martita Cardoso, estaba escuchando, me dijiste, Sergio, ¿no? Te manda saludos a vos, De la promoción, dice por acá Carlos Omar Jorge Abel, Alberto y para vos, dice. Ahí lo juntó a todos Martita. Los hermanos Cardoso, los pagos de Cañuela. Silvia Seiber, la gente de Cáritas por allí también. los oyentes del pueblo y del campo este formato, esta linda forma de amanecer, ¿no? Buen día, ¿cómo te va? ¿Cómo andan tus cosas? Que no se pierda ese momento importante de detenernos cuando estamos con un conocido, con un vecino, ¿no? Querido Carlos Cándido, el gringo de Guaminí, el abrazo grande a todos los cantores de esos pavos.

0: Roberto Camaré, ¿eh? ¿Qué autor Roberto Camaré, el autor de Angélicas?
1: ¿Y?
0: Enrique Espinosa, el cantor. Me llamó un ratito por teléfono. Bueno, Miguel Berré. Me preguntaba cómo está el tiempo, le dije, bueno, está lloviendo por acá por Bolívar, mansamente. Ya estaban hablando los medios. ¿Eh? Espero que no sea mucho el agua, Miguel. El abrazo grande para vos, Oscar, para Sergio y para todo el equipo de la radio. Ahí te saluda Sergio, que está del otro lado del vidrio, atento, ¿eh?, en la operación técnica. Y por supuesto también este montón de gente que se suma, ¿no?, recíprocamente a la amistad. 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Puede rimarlo. 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Atención al público, ¿eh? Les recuerdo, señores, para este viernes cielo cubierto, inestable y ventoso. Allá por la Patagonia está dando el viento. Por la Patagonia, acá no. Fresco con posibles lluvias y tormenta 90%, ¿eh? Sergio Mirá, la mínima 7, la máxima 15 grados.

Buenos días, Juan Pedro Grandán. El abrazo grande para vos y tu familia, Marisa Robles, los que se suman en la radio temprano, El Pastor. Estos cantores populares que levantaban la voz en argentino, ¿no? Y yo anduve ya, Los Tres del Río se llaman. Anduve por Santiago del Estero, ¿no? Y son muchas las tradiciones, creyentes, los santiagueños. Y tienen chivas y algunas ovejas por ahí. Viste vos que en Santiago hay poco verde, Y medio inhóspito, ¿no? Pero tenemos animales, ¿no? Y vamos a poner la casa, ¿cómo anda Emilio? Y ahí anda el pastor, dice. Anda trabajando el pastor. Y viene de pastoreando, ¿viste vos? Salen a pastorear los animales. Santiago del Estero, que han puesto en su canción, en su música, el país, algo maravilloso, ¿no? Yo les comentaba que para hoy estaba fresco, posible lluvias y tormentas, el 90%.

No le entendí nada. Estos veteranos hablan en quichuach. Aspasuma, aspasuma, aspasuma. El dúo Suárez Paloma. Arrancaron cuando tenían, desde que nacieron, ¿viste? Que la música nace con... de que uno nace. Y tiene como... son muchachos de mi edad, ¿viste vos? Pero tiene ese espíritu, ¿eh? Santiagueño. Sabana y Álvaro, Información Rural, señores, la firma que nos acompaña. Los ingresos animales en el mercado, este... de Cañuela, 5.958 vacunos, ¿eh? Ahí está, ¿eh? Mirá vos, Antenea, 6 añitos, ¿eh? La nieta Marisa Robles cumple 6 añitos. Por acá tengo otra cosa más. El 31 de julio de 1932 se registra la samba, este, Trago de Sombra, de Dávalo y Falú, ¿eh? Jaime Dávalo, autor salteño, vino con su hija a cantar al club empleado, nunca me olvido. Yo lo miré a la puerta, pero alcancé a darle la mano a estos ángeles de la patria que le arriman su canción con la pretensión de unir el país a través del pentagrama musical.

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Yo soy de aquí, señores, de estas regiones, habitadas de sol y tabacales, que protegen sus cerros ancestrales con su ejército verde de cardones. Aquí los hombres dicen en canciones lo que el vino le siembra en las entrañas. Son como machete que las cañas derriban con sus filos por razones. Yo soy de aquí, compadre, de este paraje que se extiende desde el valle hasta la puna, que no le tiene envidia ni a la luna por la belleza en flor de su paisaje. La quiero, por eso te dedico esta aventura de una vida de sueños sin herencias, porque sé que soy Salta en mi conciencia y es ella la que me habla de ternura, porque mi lengua goza su dulzura y mi canto se bebe su paisaje. Es que la siento unida a mi cordaje, lo mismo que una madre a su criatura. Por eso exclamo en todo su distrito, con el pecho estallando en la garganta: Salta, aquí es donde habita quien te canta y quien muere por vos.

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1: Gracias por el paso, Sergio, Estamos escuchando al Chaqueño Palavecino y Voces de la Patria aquí en nuestro programa. Susana Ibáñez, un abrazo grande, prima, para vos, Que lo pase maravilla. Oscar Alberto Mezquida, de la zona Médanos de Roble. Tenemos que vernos las caras, Oscar, el abrazo grande. Eduardo Roldán, de Carlos Casares. Pasame la fecha de la jineteada, hermano. El abrazo grande para vos y tus hermanos. Y sigan siempre adelante con las tradiciones gauchas, ¿no? 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
1: Para todo el ambiente ciudadano del 2x4, Alicia Lezama, Elsa Sveira, buenos oyentes y buenos tangos, el oriental de las piedras, República Oriental de Bebé, cantor de tango, Julio Sosa, que pasó por Oliver con Leopoldo Federico, la gran orquesta ahí, inolvidable momento, ¿no? La gallola de Tours y Tajini para esta jornada de gloria por FM10, A las 8 de la mañana llega Radio Show y tempranón arrancó Sergio con Despuntando el Día.
2: Abuelita, tiene la vista cansada, como cansado el andar, y ya se empieza a encorvar por los años agobiada. Su cabecita plateada, que termina en un rodete, la peina tirante y fuerte, apenitas levantada. Se quiere meter en todo, a pesar de que el doctor 20 veces le prohibió que trabaje de ese modo. Pero encontró el acomodo de amasar para las hijas, y los sábados en fija, tiene harina hasta los codos. Visita que hace a la nuera es visita de inventario. Abre roperos, armarios y en todos lados husmea. Y la otra, que le espera, esconde lo que compró, porque el peso que gastó origina una pelea. A los yernos los defiende del ataque de las hijas, que nunca han sido prolijas, que al marido no lo atienden. Y el otro, que no le entiende, se queda lo más contento, y no sabe que por dentro la abuela lo compra y vende. Está lista a cualquier hora en defender a sus nietos, que siempre salen absueltos con tan buena defensora, porque los hijos ahora se olvidan de lo que fueron, y al contar lo que le hicieron, pasa a ser acusadora. Después saca unas monedas que tiemblan entre sus dedos, pero al oír caramelos vuelve a cerrar la cartera, y mientras todos esperan, a los padres le pregunta cómo ha sido la conducta de una semana entera. Entonces viene el revuelo, y al que dijo la palabra se le dibuja en la cara la V corta de un puchero, y llora con desconsuelo. Pero entonces la abuelita le seca las lagrimitas con la punta del pañuelo. Y si se queda a almorzar, quieren estar a su lado, y hay que comer apretados por no irle a rezongar. Y para desautorizar lo que la madre contó, todo el mundo terminó la sopa sin protestar. Abuelita, abuelita cenicienta, que por riguroso turno vas visitando ese mundo que comprende tu existencia, tu disculpable impaciencia la justifica tu edad. Sos la vida que se va con su carga de experiencia. Cuando veo tu figura siempre vestida a la antigua, que al bostezar te santiguas con tu creyente ternura, me siento más criatura. Y sin saber, abuelita, me dejas la monedita de tu infinita dulzura.
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2: Gracias, Sergio. Temprano despuntando el día, esta vez entre nuestra tierra. Viernes 31 de julio 2026. El 31 de julio de 1914 nace José Ignacio Chango Rodríguez, cantor popular. Arrancamos con él en un tema y acá. Oscar Facundo Pistone y David Tocar nos comentan, ¿no? 9 de agosto en Pan de Azúcar, Uruguay. Homenaje al payador Gabriel Luceno. ¿Eh? Ahora está cruzando guitarra los payadores argentinos y orientales. Segundo encuentro de payadores. Dice Alicia Lezama, brillante, ¿eh? Tu video de bailarines, ¿eh? Alicia, felicitaciones, ¿eh? El tango, ni hablar, siempre presente. Este primero de agosto, dice por acá, podés tomar caña con ruda, ¿eh? No sé si lo habrán preparado, pero es una cosa muy tradicional. Marcelito Cabrero, un abrazo, hermano. Espero que andes bien, salud para la familia, ¿eh? Alberto Mezquida, un abrazo grande, la zona rural de La 8, que tengo por acá nuestro vecino de FM10, Carlos Carrizo. Soldado clase 46, hizo la colimba allá en las termas de Copahue, en Neuquén, que están cubiertos de nieve por allá, Carlito. El abrazo grande por haber tu gente y los madrugadores que de muy temprano sintonizan FM10.

Los Carvajal, cantando un canto nuevo, 7:35 este viernes 31 de julio, San Ignacio Loyola. Voy a sentir nuestra tierra, 2314-6104-52, mi celular, FM10 Radio Ciudad. Zavala Álvarez, su informe del agro de los animales que entraron en Cañuela para esta jornada. Para esta jornada, 5.990 vacunos. Van a comenzar los remates ahí por las 8 de la mañana, ¿no? Qué alegría siento de contarle al mundo que guardo en el cofre de mi corazón una gran fortuna que tengo un amigo. Y un amigo siempre tiene algo de Dios. Eduardo César Viglietti, autor marplatense. Lo traigo en el recuerdo, su pluma, y compartimos su pensamiento esta mañana aquí con todito de ustedes.

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1: Gracias, Sergio, que recontemplando, descontando el día, esto va a sentir en su tierra, a las 8 de la mañana llega Radio Cidade con todos ustedes, Ahí estaba la chamallada de los chaqueché, Amanecer campero, que nos da nos abre la tranquera para pegarle a grito a la gente de nuestra carpeta publicitera también, Zabal, Álvaro y el Vasco haciendo con destino faena, contado y plazo, mercado 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

Alambre Falso del querido recordado Luis Balbo, escritor, criollo, animador de fiestas argentinas. Lo dejaba Carlos Gallardo, FM Libertad, los oyentes, los Pavos Cañuela. El abrazo grande, les recuerdo también el domingo 2 de agosto 2026, Gran Jinetea en General Albier, 157 aniversario del Pago. Organiza los gauchos peregrinos, auspicia la Municipalidad de General Albier, entrada.

Gustavo Andrade y Alberto Flecha, 2345-667046 y el 2345-502592 para los informes.

Leo Hernández, Gusto Navarro, para vos la música, hermano, ¿eh? Feliz aniversario, Saladillo, 163 años, ¿eh? El pago de Saladillo, donde se hace las fiestas patria, este año con una multitud impresionante, ¿eh? Ahí estamos, señores. Damián García, ¿cómo te va? Buen día para vos, oyente tempranero también, ¿eh? Que se suma a la mañana de esta jornada, aquí con el canto popular. Te abrazo grande, que tengamos todos un buen fin de semana.

Ahí está la danza argentina, Alberto Cardoso. ¿Cómo te va, Albertito, querido? El abrazo grande, hermano, para vos, para el niño, que lo pasen de maravilla, ¿eh? Voy a repasar los cumpleañeros, Sergio, que tengo por acá. De este 31 de julio, María Beatriz Distra, cumpleaños. Brisa Gómez, Janina Mendoza, Iván Martín, cumpleaños. Jimena Pérez, Luciano Miramón, Soledad Rodríguez, Luis Buglione, Sandra Calvete, Gastón Silva, Joana Débora Leiva, Juan Ordogoite, cumpleaños, Tomás Salvatierra, Agustín Criado, que los cumpla muy feliz, Verónica González, María Eugenia Cardoso, cumpleaños, Agustín Faccioli, Valentino Celerrayán, Candela Márquez, Lorena Mendizaldú, Emilizaldú, Lara Barrio Nuevo, Titi Torres, Aldana Buglione, Melanie Fernández, Candela Iribarne, Alina Lombardo, Adriana Corbera, los cumpleañeros de este 31 de julio, que son motivos para reunir la familia.

María Morón, Anita, tenía un tema para vos y para tu compañero, que tengan buena jornada. Les recuerdo, señores, que todo eso es en esta tierra. Dice por acá, un abrazo grande para toda la gente de Pirovano que están sintonizando la radio, la gente de Cañuela, la gente de Lobería, distintos pueblos y estancias vecinas, la gente del campo, que algunos, a pesar del tiempo, tienen que rumbear a cumplir con sus deberes también. A todos les debemos una buena jornada. Que este fin de semana nos encuentre compartiendo con los amigos la tibieza de un mate amargo, Miguel Berré, Rosana y Miguelito, que lo pasen de maravilla, señores. Les recuerdo, Gustavo Andrade y Alberto Flecha están animando la fiesta gratis, la gineteada, en Alvear, que es el 2 de agosto.

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3: Hola, hola, hola. buen día a todos. Comenzamos una nueva edición de Primera Página, hoy viernes 31 de julio del 2026. Bueno, terminamos la semana, terminamos el mes, ¿eh? ¿Qué será de Julio Iglesias ahora que me acuerdo? Viste que esta vez no han salido tantos memes, algunos sí, con Julio Iglesias, pero bueno, los hubo, todavía la creatividad sigue dando. Bueno, un viernes complicado, con el tema del clima, así que ya te voy avisando temprano, andá cuidando las cosas que es un problema si se mojan, porque vamos a tener una tormentita, vamos a tener una tormenta realmente por nuestra zona que puede llegar a preocupar, sobre todo por la caída de agua, va a caer muy intensamente agua durante la tarde y durante la noche, así que tomar las precauciones del caso. Yo les diría que aprovechen, ahora nomás terminamos el programa, dentro de un ratito, aprovechen para fijarse si los desagües están bien puestos, si, o sea, si están desocupados, porque, bueno, sí, ya sé, el tema de las zanjas, los desagües pluviales y todo ese tipo de cosas, bueno, tendrían que estar despejados. Pero todavía estamos en una época de poda, se está levantando las ramas, muchas ramas todavía que hay en las calles, sobre todo las calles de los barrios. Lamentablemente sigo viendo mucha acumulación de basura en algunas esquinas de algunos barrios de Cañuelas, que a veces vos decís, ¿quién puede llegar a tirar basura acá? Sí, son los mismos vecinos que tiran basura, como también, bueno, en algunos lugares puede ser que, sobre todo los accesos a Cañuelas, en algún lugar paran vehículos para bajar basura, para tirar basura. ¿Qué les comento, dicho sea de paso? Si ustedes van al corralón de la calle Pellegrini, pueden dejar la basura ahí. Les van a decir, les van a indicar un lugar donde dejar la basura. Después los muchachos la ponen en los camiones directamente, antes de salir o después de salir en su momento, no sé. Pero la cuestión es que pueden dejarle la basura en el corralón de la calle Pellegrini. Para todos aquellos que por ahí se ve, lamentablemente, y se ha visto y se sigue viendo, personas que van con sus vehículos, camioneta y demás, paran en un descampado, creen que es un descampado, porque bajan la basura, dejan la basura y luego pasan montones de personas por ese lugar. Es una pena que se genere un foco infeccioso, porque mucha basura es orgánica, se acumulan moscas, animales, alimañas, montones de cosas. Bueno, la cuestión, el tema principal no es ese, el tema principal es que va a caer mucha agua sobre Cañuelas. Esperemos que se hayan tomado las precauciones del caso. Esta tormenta se viene anunciando desde hace 2 o 3 días que va a caer en Cañuelas, va a pasar por Cañuelas. Probablemente ya, a ver, por ejemplo, nosotros los medios de comunicación recibimos en el día de ayer los alertas para que los publiquemos y los publicamos, los alertas sobre esta tormenta que va a venir en el día de hoy. Muy probablemente comience ahora al mediodía. Se calcula que puede llegar a caer. Yo espero que también, que me digas el lunes, mira Mario, exageraste, no pasó nada. Pero bueno, es el riesgo que a veces corremos los comunicadores, ¿no? Nosotros recibimos información de fuentes oficiales, te las transmito. Además, yo verifiqué por algunas aplicaciones y satélites serios y de buena fuente, Donde vemos que las tormentas se están formando, vemos que son tormentas fuertes y que, bueno, todos los pronosticadores por lo pronto están anunciando eso, ni decir de Servicio Meteorológico Nacional. Se calcula que puede llegar a caer 40 milímetros de agua a la tarde y 80 milímetros para la noche. Recordemos que ya cuando pasamos los 40 milímetros la cosa se complica. Si en tu barrio, lamentablemente, han tirado basura, han dejado ramas o demás, bueno, las zanjas no están en condiciones, los desagües están tapados, todo ese tipo de cosas, porque lamentablemente pensamos a veces que ese papelito que tiramos porque comemos un alfajor, porque comemos abrimos un paquete de masitas, se termina un paquete de masitas, aquella botellita que de agua que la terminamos, la tiramos a la calle, toda esa basura, multiplicada por cientos de personas que lamentablemente lo hacen, toda esa basura termina en los desagües, tapando la rejilla de los desagües, tapando las bocas de tormenta, y lamentablemente luego nos quejamos mucho de que se nos inunda la calle, pasan los vehículos, nos tiran el agua hacia adentro de las casas, pero realmente se complica mucho la situación. Repito, se calcula que puede llegar a caer 40 milímetros para la tarde y 80 milímetros a la noche. Dicho sea de paso, bueno, cuando en todas las ciudades del mundo, cuando se calculan los desagües de las ciudades y demás, se calculan con un máximo de 40 milímetros, no para 80 que probablemente haya. Así que si además de que el sistema no está muy preparado, se va a empezar a acumular la basura nuestra en las zanjas, los desagües, las rejillas, bueno, ahí la cosa se pone fea. Y esto no va a ser de día, cuando esté cayendo el grueso del agua. Ojalá el lunes me digas, Mario, exageraste, pero bueno, tomar las precauciones del caso. Saludito, Ceci, buen día, Ceci. Nos dice, viernes por fin, buen día, entrar todos, sí. Este solcito no se engaña, sí. Yo les comenté que ayer iba a haber sol. No sumó tanto el sol durante el día y que hoy iba a haber tormentas, lluvias y tormentas. Lo que no pensábamos que iban a ser, como parece ser, intensas. Con las tormentas intensas pasa también de que son, ¿cómo te puedo explicar? Son chicas, por decirlo de otra manera. Puede llegar a pasar sobre Cañuelas, puede llegar a pasar a 4 kilómetros de Cañuelas y no nos enteramos. Pero bueno, por las dudas, ojalá atraviese todo el campo de Cañuelas y no toque ninguna localidad, ninguna vivienda. Pero bueno, me parece que va a ser un poco difícil, así no va a ser. Bueno, te cuento la temperatura actual, 14 grados tenemos. Humedad 86%, la presión 1.007 hectopascales, el viento lluvia como peste, dicen, ¿no? A 23 kilómetros, la visibilidad 10 kilómetros. La máxima para hoy va a ser 19 grados. Durante la mañana podemos tener tormentas aisladas. Para la tarde, tormentas fuertes con un 70% de probabilidad, y a la noche tormentas fuertes con un 100% de probabilidad. ¿Esto va a ser también hasta cuándo? ¿Hasta el lunes? ¿Hasta el martes? No. Te cuento. Mañana sábado, 12 a 18 grados. Por la madrugada puede ser que tengamos las tormentas fuertes. A la mañana nublado y ya por la tarde, el solcito. Así es, ¿eh? Tormentas fuertes para hoy y sol para mañana a la tarde. El domingo, 8 a 14 grados, mayormente nublado durante todo el día. Bueno, va a ser un domingo de invierno, ¿eh? Estamos en el medio del invierno, ya. Pero bueno, es así la cosa. Proyección para la próxima semana. Temperaturas mínimas que van a estar rondando entre las mínimas, ¿eh? Para lunes, de lunes a jueves, las mínimas van a estar de 8 a 12 grados. Por suerte no vamos a volver a aquellas temperaturas de 0 grados, menos 0 grados. Y las máximas van a estar rondando los 16 a 18 grados. Así que tardes agradables. Y por lo pronto tenemos que los 4 días de la semana que viene van a estar mayormente nublados. Ni lluvias, ni sol. Cosas que se festejan, conmemoran en un día como hoy. Mientras tanto voy pispeando los saluditos porque a veces se me cuelgan. Ayer, perdóname Ceci, se me pasó tu saludito. Lo leí y después se me pasó de leerlo. Ah, tenemos a la señora mayor, ayer cumplió un año. No, mayor, es una adolescente, eterna adolescente, ¿eh? Silvia Mireya Telechea, ¿cómo anda? Bueno, vamos a ver. No sé si con la lluvia vas a venir a hacer el programa hoy tangoneando. Y además tenés que traer torta, imagínate. Bueno, se le va a complicar a Silvia venir a hacer el programa, pero por lo pronto el domingo seguramente la frecuencia de tu corazón, como siempre, y es un clásico desde hace tantos años, ¿eh? Vamos a estar ahí con la compañía de Silvia desde las 9 hasta las 12 del domingo. Bueno, espero que hayas pasado un lindo cumple, Silvia. No nos dijiste nada, ayer te saludamos, te saludó Gloria, te saludé yo. Bueno, estarías distraída ahí haciendo las cositas para el festejo. Gloria de Troz, ¿qué tal? Muy buen día, señora. Muy buen día, Mario y audiencia. Feliz fin de semana. Muchas gracias para vos, Gloria, que la pases bien ahí en el pleno verano, en Nueva York. Catalina Parrilla, muy buen día, señora. Buen día, Mario. Nos saluda, Catalina. Bueno, ya leí los mensajitos. El día de que se festeja, conmemora hoy. Hoy es el Día Mundial de las Guardias Forestales, ¿eh? Así que les mandamos un saludo a todos los guardias forestales. Lamentablemente, bueno, para que tengamos realmente idea y conciencia de la tarea importante que hacen, que trabajan mucho durante para controlar los incendios forestales, por lo menos. Además, obviamente que cuidan a los animalitos de la región, cuidan a la gente, cuidan los parques nacionales de la gente, porque también somos bastante mal educados a veces cuando vamos a los parques nacionales, dejamos basura, prendemos fuego, hacemos cualquier cosa. Le damos de comer a los animales que está prohibido en todos los parques nacionales. Bueno, todas esas cosas que hacemos de mal educados que somos. Pero la cuestión es que los guardias forestales también tienen que actuar en los incendios, ¿eh? Y bueno, el homenaje para estas siete personas que fallecieron lamentablemente en la caída de un helicóptero ahí muy cercano al parque Chigualasto en la provincia de San Juan, donde está el famoso Valle de la Luna. Estaban haciendo prácticas, estaban haciendo un curso de capacitación cuando todavía no se sabe qué sucedió porque había mucha niebla en la zona, si fue un accidente, si fue un desperfecto técnico, pero lamentablemente estas siete personas que, repito, se estaban capacitando para atacar los incendios forestales, perdieron la vida cuando se precipitó el helicóptero. Y hoy es el día del administrador de sistemas informáticos, de aquel, justamente aquel que a veces resulta ser muy tirano en las empresas porque controla todo el sistema informático, controla todas las computadoras de los trabajadores de las empresas, el que te permite que navegues y andes por determinados lugares en la internet y el que te bloquea también los sitios y demás. Así que, bueno, pero hace una importante tarea, obviamente, manteniendo todo un sistema informático y haciéndose responsable en las empresas. Feliz día, entonces. Cosas que pasaron en un día como hoy, 1944, desaparece Antoine de Saint-Exupéry. Sí, te suena, seguramente te suena, te suena. ¿Quién no leyó El Principito? O de chico, o de grande, y si no lo leíste, léelo, léelo. Es una mini experiencia de vida, probablemente. Pero léelo, léelo. Vas a ver, no importa la edad que tengas. A veces uno dice, no, a ver, hay gente que no lo leyó de chiquito, de chico, en la escuela primaria, o por ahí ni siquiera en la secundaria, los primeros años. Dice, no, ¿qué lo voy a leer? Son cuentos para chicos. No, realmente son cuentos existenciales, vamos a decir así. Está, sí, ilustrado como para los chicos, puede ser el libro que tenga un determinado formato, pero realmente es para cualquier edad, un libro que te hace reflexionar. No es tan largo, son cuentos cortos, pero muy lindos cuentos. Bueno, lamentablemente su autor desapareció, el escritor y aviador francés Antoine de Saint-Exupéry, desaparece con su avión cuando volaba cerca de Marsella en una misión de reconocimiento durante la Segunda Guerra Mundial. Tenía 44 años. Estuvo visitando Argentina también, ya era famoso como escritor. Y sí, durante la Segunda Guerra Mundial también era un famoso, estaba reconocido como escritor y mundialmente, pero bueno, tuvo que cumplir sus obligaciones como ciudadano francés, participando, enrolándose y participando en la Segunda Guerra Mundial. 1948, fallece Manuel Sabio, el hombre que desarrolló la industria siderúrgica en la Argentina, militar de carrera. Se le debe la creación de fabricaciones militares en 1941. También fue impulsor de Somisa, y sabemos que Somisa creo que está privatizada. Creo que ya en 1990 se privatizó, pero fue una empresa estatal, que la más importante, metalúrgica. Si vos estás usando algo de aluminio, sobre todo aluminio, bueno, pasó seguramente por la fábrica Somisa, siempre y cuando sea de fabricación nacional. En 1974, el asesinato de Rodolfo Ortega Peña. Por ahí no es muy conocido el nombre, pero en ese momento era diputado justicialista. ¿Estoy escuchando lluvia? Me parece que sí, me parece que sí. Bueno, fíjense por las dudas si dejaron algo fuera, porque les dije que iba a llover al mediodía. Y me parece que algunas gotitas pueden llegar a estar cayendo. Bueno, diputado justicialista, ¿quién lo asesinó? La Triple A, en pleno centro de Cañuelas. Tenía 37 años.

0: Muy bien, estas fueron las cosas importantes que sucedieron en un día como hoy.
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1: 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Nacionales.
3: Nacionales.
1: Andrés Malamud advirtió que el crecimiento económico actual genera menos empleo y más precarización. El politólogo Andrés Malamud analizó la transformación de la estructura productiva argentina y lanzó una advertencia que merece atención. La economía sobre la que estamos creciendo hoy genera menos empleo estable y mayor precarización laboral. Una reflexión que abre el debate sobre qué tipo de crecimiento está construyendo el país.
4: Es difícil, pero es posible que llegue el año que viene. Cuando se acumula crecimiento a lo largo de varios años, se puede producir esa reconexión entre el crecimiento económico y la prosperidad, o el sentimiento de prosperidad, que todavía no se siente. Pero esa es una de las novedades en la Argentina de hoy. Habitualmente, cuando había crecimiento, había prosperidad. El crecimiento llegaba a los bolsillos, la macro y la micro. Hoy no está pasando. La esperanza del gobierno es que sea todavía, que el año que viene se note. Y hace mucho que Argentina no tiene 3 años seguidos de crecimiento. Lo que está pasando es que la economía sobre la que crecemos ahora, la estructura productiva, es diferente de la anterior, genera menos empleo. Y esto pasa en todo el mundo. La industria genera menos empleo que antes. En Argentina, en Estados Unidos y en China. En China incluso ya hay un deterioro de la industrialización, solo que es mucho menor que el resto del mundo. Por lo tanto, China sigue creciendo en términos de producción industrial y de exportación industrial. Pero es una constante, y esto te lo dicen los economistas proindustriales. Dani Rodrik, principal economista, que siempre habló a favor de la industria, y que cuando vino invitado por Techín el año pasado, demuestra los datos de las grandes economías desarrolladas, y de los 10 sectores de empleo que más crecen, solo 2 son industriales y 8 son en servicios.
1: Información general.
3: Información general.
1: La Unión Cívica Radical Nacional se opone a la ley de tierras y les pidió a los senadores que voten en contra. La conducción partidaria, encabezada por Leonel Chiarella, solicitó que el bloque no acompañe la iniciativa del oficialismo. La Libertad Avanza explora votos de las provincias. El radicalismo podría poner en jaque la posibilidad de La Libertad Avanza de darle media sanción a la ley de inviolabilidad de la propiedad privada, más conocida como ley de tierras. El Comité Nacional del Partido, presidido por Leonel Chiarella, emitió un comunicado en el que pide a sus senadores que no acompañen la ley. El propio presidente del partido se reunió con cada uno de los legisladores para que adopten el posicionamiento partidario. Internacionales.
3: Internacionales.
1: Ante la crisis migratoria en Ceuta, Italia evalúa suspender la libre circulación con España. De aprobarse, se detendría el acuerdo del espacio Schengen en vigor desde 1995. Las imágenes actuales demuestran que la inmigración ilegal descontrolada representa una amenaza real para la seguridad de las fronteras europeas, escribió la primera ministra italiana Giorgia Meloni. La primera ministra italiana Giorgia Meloni confirmó que se está estudiando medidas extraordinarias para proteger las fronteras, incluso la suspensión del espacio Schengen con España, a causa de la crisis migratoria que vive la ciudad de Ceuta.
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0: Seguimos en primera página para contarte las principales noticias de las últimas 24 horas. Vos me estarás preguntando qué grado de locura debe tener Mario, porque te está diciendo de la tormenta que va a haber después del mediodía, a la tarde, a la noche, y hasta incluso me había parecido escuchar un poco de agua. No sé qué fue lo que habré escuchado, pero acabo de salir y fui hasta la esquina a ver si llovía, como el típico, cuando nos decían de chicos, así si volvés mojado es porque llueve. Nada, un sol bárbaro hace. Hace un sol bárbaro. Me imagino lo que habrán pensado ustedes que están ahí pudiendo observar el cielo y hasta incluso está bastante, bastante despejado. Pero bueno, sí, señores y señoras. Puede ser que ya venga. Mira, y voy a revisar. Esto lo hacemos en vivo porque tenemos conexión. Tenemos conexión con con el satélite y lo podemos llegar a ver. A ver si lo podemos observar en este momento. Sí, viene una linda tormentita. Está bastante cerquita. A ver si me parece que va a ser todo cierto. Va a ser todo cierto. Estamos viendo la tormenta. Toda pintada de rojo, cuando esté pintada de rojo porque viene con todo. Y ojo al piojo también porque se habla de granizo. Puede llegar a caer granizo. Así que también eso. No te pongas el auto afuera para que te lo lave la lluvia. Porque puede llegar a haber granizo también. Muy intensa esta tormenta. Va a cubrir seguramente, seguro, porque va derecho a la capital federal. Y va a llegar hasta Cañuelas también. Lo que tiene es que es cortita. Es bastante angostita. Es larga y angostita. Bueno, vamos a los titulares, donde también están las noticias importantes de las últimas 24 horas.
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0: Valle Negocios, Milei envía la reforma para restringir las atribuciones del Banco Central, limita las herramientas para fijar la política fiscal y monetaria, no podrá financiar al sector público y reforzará la autonomía del directorio. Liberalización del mercado de capitales y de seguros, las otras dos piezas claves. Ola de migrantes de Marruecos a Ceuta desata una crisis en Europa. Ecuador y el precio de la protección, la lucha contra el crimen organizado abrió debate. Diario Clarín, endurecen la ley para expulsar a extranjeros por mensajes de odio contra Argentina. El DNU permite rechazar el ingreso y también cancelar la residencia en el país. Bueno, hay que tener mucho cuidado sobre esto, que lo tengan los extranjeros, sobre todo porque, bueno, los mensajes de odio que puedan llegar a decir, como así también el vulnerar los símbolos patrios de la República Argentina, también se toma como mensaje de odio. Lamentablemente hemos sido testigos luego de que saliera un decreto del presidente para que las provincias también adhieran a cobrarles la salud y la educación a los extranjeros que vienen al país. Eso he sido testigo también en el norte. Muchos ciudadanos de países extranjeros vienen a la Argentina, a los hospitales, sobre todo Salta, Jujuy, para hacerse atender. Vienen y se van en el día. En el mejor de los casos puede ser que se queden algunos pocos días nada más y luego retornan a sus ciudades de origen en otros países. Y muchas veces se ve que estos ciudadanos extranjeros tienen poder adquisitivo, pero quieren evitar pagar por la salud en otros países, en sus países. Entonces vienen a la Argentina. Si bien esto se está modificando, en algunas provincias, como por ejemplo Jujuy, por ejemplo Salta, bueno, ante esta situación optan por hacer unos kilómetros más e irse a atender a Tucumán, que también Tucumán tiene muy buenos entes de salud, importantes y muy buenos. Entonces van a hacerse atender, hasta incluso a tener familia, o sea, para muchas cosas. Y así lo...

La única manera ofendían o protestaban contra el presidente argentino, cuando por ahí ya sabemos que un símbolo patrio aquí, en cualquier país limítrofe o en cualquier país del mundo, es lo que representa al Estado. Entonces, bueno, justamente y probablemente por este motivo, está el decreto del presidente Milei que permite rechazar incluso el ingreso y también cancelar la residencia en el país de los extranjeros. Impulsan la reforma del central para dejar financiar gastos del Estado. Corrupción en la AFA, no se presentó el testigo clave y postergan el juicio. Detuvieron a la exfuncionaria de Morón, acusada de narco. Es Luna Suyay Ortigosa, de 27 años de edad. Se le había encontrado medio kilo de cocaína y armas en su casa. La foto de Diario Clarín es la de cientos, miles de marroquíes que cruzaron al territorio español. Alerta en Europa por la masiva llegada de inmigrantes africanos a España. Diario Crónica en su tapa, Boca pasó por penales en la Copa Sudamericana. Bien, Boca, muy bien. El gobierno anunció que expulsará o impedirá el ingreso al país de extranjeros que inciten al odio contra la Argentina. Crisis humanitaria, migración masiva, justamente de esta que recién les hablamos. Hubo 18 muertos, en realidad esta cifra fue actualizada hace unos minutos, 24 muertos en este cruce que han hecho los marroquíes hacia territorio español, porque cruzan nadando. Sigue la polémica, Rosalía llegó al país en medio del escándalo, máxima seguridad para la cantante que había compartido un TikTok de Mia Khalifa celebrando el triunfo de España y cuestionando a la Argentina. En realidad la gastó a la Argentina, que la cargaba a Argentina. Se reía de Argentina porque había perdido la final. Por eso es que muchos que habían comprado la entrada para ir a ver a Rosalía en la Movistar Arena la quisieron devolver. El tema es que no la pudieron devolver porque tenían 10 días para devolverla. Y hubo gente que la compró con meses de anticipación. La cuestión es que después esta gente va a aprovechar esa entrada porque no puede devolverla. Y bueno, vaya a saber qué sucede adentro del Movistar Arena en el momento de recitar. Bomba mundial contra Infantino. La UEFA amenazó con dejar de participar en competencias de la FIFA. Y esto fue en razón de que Infantino, el presidente de la FIFA, anunció que puede llegar a privatizar el 20% de la FIFA para el próximo mundial. Esto ayer nos contó Gloria de Troz desde Nueva York, justamente, que, bueno, supuestamente también gran parte de los inversionistas que comprarían este 20% pueden ser capitales norteamericanos y por eso mismo la UEFA, que es la entidad que nuclea a todas las selecciones europeas, dicen que si la FIFA vende el 20% del mundial o lo privatiza, deja de participar. Milei presentó la reforma de la Carta Orgánica del Banco Central, pone fin a la estafa de falsificar dinero.
Bueno, el Banco Central lo que hizo en distintos gobiernos es a requerimiento del presidente o el ministro de Economía.

0: economía, como quieras decir, le exigía al Banco Central que emitiera, que imprimiera más dinero. Esa impresión es más dinero en el circuito comercial, produce inflación. Bueno, el actual presidente, Milei, quiere que el Banco Central tenga prohibido imprimir dinero. Sufrimiento y clasificación. La foto es de los jugadores de Boca festejando, que pudieron pasar por penales ante O'Higgins. El cronista comercial Milei prometió blindar al Banco Central de las estafas que cometió la política para financiar al Estado. La baja de la inflación se estancó en julio, pero también se moderó el serrucho de la actividad. Bueno, y la vacuna de la astosa, Sturzenegger, suma competencia desde Colombia. Bueno, parece ser que las partidas de vacuna van a venir de este país. Por último, vamos a La Nación. Milei presentó la reforma del Banco Central para que deje de financiar al Tesoro. Viene a poner fin al robo de la alta política, anunció. Expulsarán por decreto a extranjeros que odien la Argentina, modifica la ley de migraciones y es por la campaña en las redes. Bueno, y el último titular, muy parecido a todos, crisis en España por la trágica avalancha migratoria.
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3: Nacionales.
4: Tuparrigi. El oficialismo buscará dictaminar la próxima semana en el Senado. Realizará un plenario de comisión el miércoles que viene desde la hora 15:30. La iniciativa ya tiene media sanción de diputados. Hay apoyo del PRO y también de la Unión Cívica Radical. El Senado de la Nación ya tiene fecha para volver a la actividad, mientras que el oficialismo sigue buscando votos de cara a la sesión del próximo 6 de agosto, en donde pretende darle media sanción a la ley de inviolabilidad de la propiedad privada, conocida como ley de tierras. Un día antes, abrirá las comisiones para debatir el Superrigi.
1: Información general.
3: Información general.
4: Los docentes anunciaron un plan de lucha desde este lunes. Los reclamos salariales son el principal motivo de las acciones resueltas por los gremios educativos de la CGT, liderados por UDA y CETERA. Exigen que el gobierno convoque urgentemente a paritarias nacionales en el sector. Los sindicatos docentes estarán reanudando las protestas la semana que viene y durante todo el mes de agosto. El lunes 3 habrá un paro nacional de 24 horas en todas las escuelas dispuesto por la Confederación de Trabajadores de la Educación de la República Argentina, mientras que los gremios educativos de la CGT comenzarán ese mismo día un plan de lucha sin huelgas.
1: Internacionales.
3: Internacionales.
4: Después del acto de asunción de Keiko Fujimori, Javier Milei habló en una universidad de Perú. El presidente recibió un doctorado honoris causa por parte de la Universidad de San Martín de Porres por sus contribuciones al estudio de la difusión y el desarrollo del debate económico contemporáneo. Tras participar de la ceremonia de asunción de Keiko Fujimori en Perú, Javier Milei recibió una condecoración de la Universidad de San Martín de Porres y protagonizó una exposición económica.
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2: Seguimos en Primera Página para contarles las principales noticias de las últimas 24 horas. Silvia Viviana Terechea dice, tenía visitas, por eso no nos escuchó el saludo de ayer. Gracias por los saludos y hoy feliz cumple para mi hermano Carlitos. Bueno, feliz cumple para Carlitos, Gran compañero, compañero y amigo ahí en la escuela secundaria, Gran compañero. Bueno, me alegro que cumpla un año más, y espero que la pase muy feliz. Bueno, gente, les tengo que advertir, ahora hay un sol bárbaro, esto no sé si todavía seguirá, hace un ratito había, uno miraba al cielo totalmente, casi totalmente despejado, algunas nubes nada más, pero la tormenta que se viene bastante severa, Tenemos acá imagen del satélite en vivo, estará a una hora, estará prácticamente a una hora, así que guarden todo, fíjense lo que se pueda llegar a mojar, a arruinar. Guarden el auto porque puede llegar a venir con granizo, por lo que tengo acá los colores de la tormenta, me parece que hay un poquito de granizo también, Sí, iba a entrar un poquito antes, unos minutitos antes a Capital Federal, Eso es lo que les puedo llegar a contar, pero es una tormenta que, ¿cómo les puedo explicar? Es una lonja, la gente de campo me va a entender mejor. Es una lonja que viene así para nuestra ciudad, y para todo lo que es el norte de la provincia de Buenos Aires. Obviamente esto ya pasó por Entre Ríos, esta tormenta ya pasó por Entre Ríos. Y bueno, en unos minutos nada más, en unos minutos, no sé si menos de una hora ya va a estar lloviendo bastante fuerte. Bueno, está para llover, me dice, horrible Mario, sí, bueno, gracias Silvia por el dato, pero entonces puede ser que sea dentro de menos de una hora que esté lloviendo algo, una tormenta muy, pero muy fuerte, gente, muy fuerte. Bueno, mucha cantidad de agua, eso es lo que quiero decir. Sirvamos de algo en los medios de comunicación, por lo menos pudimos avisar, alertar, podemos avisar y alertar sobre este tipo de cosas. Muy bien, vamos a ver si nuestra, es que sigue muy tímida, vamos a ver si nos puede llegar a contar algunas cositas. Estamos con Valen. Hola, buen día, Valen.
3: Buen día, todo tranquilo por acá. ¿Vos cómo estás hoy?
2: Bien, bien.
3: ¿Hay algo en particular que te tenga dando vueltas en la cabeza? ¿Algo que quieras hablar o algún tema que te esté inquietando o que te interese?
2: Bueno, vos sabés que te tenemos acá para que nos cuentes cosas, Haceme un resumen, de las noticias deportivas, que ha habido mucho.
3: Claro. Acá un breve resumen para vos. En el fútbol argentino sigue el torneo Clausura y River no arranca bien, con una nueva derrota y tres lesiones que le complican el plantel. En la selección argentina, todavía hay repercusiones del Mundial 2026 y FIFA mantiene una investigación por incidentes posteriores a la final contra España. En voleibol femenino, las Panteras terminaron terceras en la Copa Sudamericana y se aseguraron un lugar en los Juegos Panamericanos Lima 2027. Y en automovilismo, este fin de semana está el Gran Premio de Hungría de Fórmula 1, con prácticas y clasificación antes de la carrera del domingo. ¿Crees que lo resuma aún más, tipo para leer en 30 segundos?
2: Contame un poquito más del Gran Premio de Hungría, porque va a estar Colapinto.
3: Dame un segundo, ya te averiguo. Sí, Franco Colapinto es una de las miradas del fin de semana. Viene de sumar un punto en Bélgica con Alpine y llega a Hungría con expectativas. El circuito de Hungaroring es muy técnico, con 70 vueltas y pocos lugares para pasar. Por eso, clasificar bien el sábado suele ser clave para la carrera. Así que todas las miradas argentinas puestas en cómo le va a Colapinto antes del receso de mitad de temporada.
2: Decime a qué hora va a ser el gran premio del día domingo y que lo podamos ver en Argentina. ¿Y qué canales también?
3: Claro, dame un segundo que te averiguo. En Argentina, el Gran Premio de Hungría de Fórmula 1 es el domingo a las 10 de la mañana y lo vas a poder ver por Fox Sports, Disney Plus Premium y F1 TV Pro. Así que sí, a las 10 de la mañana.
2: A las 10 de la mañana. Bueno, contame un poquito sobre el espectáculo. Sabemos que Rosalía ha venido a la Argentina. Ya está en Argentina, ¿verdad?
3: A ver, dame un segundo que te averiguo. Sí, es así. Rosalía ya está en Buenos Aires. Va a presentarse este sábado 1 de agosto en el Movistar Arena. Y tiene varias fechas. Su gira Lux Tour. También hay rumores de una posible colaboración con Bizarrap, aunque no fue confirmado oficialmente, pero hay muchas expectativas de los fans.
2: Bien, y por último vuelvo a lo deportivo. Contame si va a haber actividad deportiva en Cañuelas este próximo fin de semana.
3: Dame un segundo que te averiguo. Sí, va a haber actividad en Cañuelas este fin de semana, sobre todo fútbol. Cañuelas Fútbol Club juega el sábado 1 de agosto de visitante frente a Yupanqui por una nueva fecha de la Primera C. Y después en diferentes clubes locales suele haber también básquet y rugby. Horario de Cañuelas FC 5 de la tarde, así que eso es lo principal que hay este fin de semana. ¿Querés que te amplíe alguna de esas disciplinas o algún detalle en particular?
2: No, contame, ya que estamos hablando del fin de semana, sabemos que va a haber actividad en el Centro Vasco este fin de semana, de NATBAT, de Cañuelas. Contame, por favor, algo de eso.
3: Claro, dame un segundo. Sí, este fin de semana el Centro Vasco de NACBAT de Cañuelas continúa con sus actividades culturales habituales, con encuentros de danzas vascas, ensayos del coro y las tradicionales partidas de mus en su sede de Del Carmen 446. Así que linda oportunidad para acercarse y conocer un poco más las tradiciones del pueblo vasco, si te interesa.
2: Muchas gracias, Valen.
3: Por nada, que tengas un buen día y cualquier cosa, acá estoy.
2: Muy bien, dialogamos con Valen, que sigue tímida, ¿eh? no quiere salir en streaming, ¿eh? Pero por lo menos la tenemos con la voz. Ya nos enteramos de algunas cositas más. Te cuento que un hombre fue hallado sin vida también en el interior de un domicilio en el centro de Cañuelas. La víctima fue identificada como Horacio Felipe Mosotegui. Ocurrió en una vivienda de la calle Acuña y pasaba un delicado cuadro de salud. Es así que, bueno, o en un determinado momento se sintió mal. La familia llamó a un centro médico privado y para que fuera a ser atendido y lamentablemente el señor tomó la decisión de que antes que llegara la emergencia quitarse la vida. Es así que, bueno, es el padre de profesionales aquí de Cañuelas lamentamos esta situación. Bueno, lo de los vascos ya te lo contó Valen. A ver si te puedo contar. Hubo un allanamiento por un caso de abuso de armas. No se encontraron las armas, pero la dueña de la casa terminó aprehendida en pantuflas y con un frasco de cogollos. Los cogollos son las bolsitas que se hace con estupefacientes. Una mujer de 52 años, dueña de una vivienda allanada durante la tarde del miércoles, terminó aprehendida durante unas horas y luego liberada por orden judicial. El allanamiento se realizó en el marco de la causa abuso de armas. En el lugar no se encontró nada de lo que se buscaba, pero lo que sí se encontró fue un frasco de café con cogollos, flores de cannabis, en realidad son las flores secas de cannabis. Y también estaba prensado de cannabis. En este contexto, la mujer fue llevada a la sede policial de la UFI número 1, dispuso que se inicien actuaciones por tenencia simple y se la notifica al respecto, luego quedó en libertad. Noticias de último momento, mientras estábamos haciendo el programa, Santilli pidió que Villarruel dé un paso al costado si no está de acuerdo con el gobierno y defendió la reforma del Banco Central. Recordemos que Santilli es el jefe de gabinete de la Nación, pero bueno, no tiene ninguna autoridad por sobre la presidenta, justamente el orden es así. Santilli estaría debajo de la vicepresidenta, pero bueno, esta es una declaración política. Ya se lo había dicho Bullrich y ahora se lo dice Santilli. Se sigue elevando la cantidad de muertos en esta inmigración que están haciendo los marroquíes hacia territorio español. Esta mañana se había recontado 24, ahora en este momento son 27. Sánchez calificó la crisis migratoria de Ceuta como un ataque a la integridad territorial de España. Recordemos que Ceuta es la ciudad que está justamente frente al territorio marroquí, a muy poquitos kilómetros, por eso la gente pasa nadando. Me despido, gente. Pipeo por acá a ver si tenemos algún saludito o algo para decir. Está para llover, sí. Ahora vamos a ver el satélite, a ver si... Me imagino yo que la tormenta estará a muy poquitos kilómetros. Sí, muy poquitos kilómetros, gente. Miren, si yo pudiera hablar con gente de Las Heras en este momento... Bueno, en Las Heras está lloviendo. En Las Heras está lloviendo, así que en algunos minutos vamos a tener el agua por aquí. Va a ser corta pero muy intensa, eso hay que tenerlo en cuenta. Bueno, gente, me despido como lo hacemos siempre con la cotización de la moneda extranjera. Desde ya les deseo que tengan un excelentísimo fin de semana. El dólar blue, 1545 pesos para la compra. Para la venta, 1.565, el dólar oficial, 1.460 y 1.510, respectivamente. El dólar tarjeta, 1.963 pesos. Y bueno, sí, que pasen un lindo fin de semana. Hoy llueve, probablemente se extienda un poco la lluvia hasta la madrugada. Vamos a tener una tarde de sol mañana sábado. Y el domingo, un poco nuboso. Así que, bueno... no nos podemos quejar, ¿eh? Las temperaturas están siendo bastante agradables para hacer que estamos exactamente en el medio del invierno. Ahora sí, gente, muchísimas gracias por haberme dejado que les acompañe durante esta horita. En primera página, para contarles las principales noticias de las últimas 24 horas.
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0: Lo que está pasando ahora. Nacionales.
2: Nacionales.
0: Con un breve discurso y con tono marcadamente político, el presidente Javier Milei buscó instalar ayer jueves la reforma de la Carta Orgánica del Banco Central como uno de los cambios institucionales más importantes de su gobierno.
3: A partir de dicha estafa y para esquivar las consecuencias legales de la misma, en 2012 se creó una nueva Carta Orgánica del Banco Central que permitía emitir bajo cualquier pretexto e impidió responsabilizar penalmente a los funcionarios que falsificaban el dinero de todos los argentinos. Frente a esta pasión expropiatoria de la alta política, decidimos poner fin a 91 años de historia y reformar la Carta Orgánica del Banco Central de la República Argentina en base a 5 premisas fundamentales. En primer lugar, se termina con la bestialidad de 5 objetivos para un instrumento. Y la misión fundamental del Banco Central vuelve a ser el de preservar el valor de la moneda. Esto es, la nueva Carta Orgánica reconoce la naturaleza monetaria y la inflación, ya que la misma es siempre y en todo lugar un fenómeno monetario generado por un exceso de oferta, ya sea porque aumenta la oferta y o baja la demanda, que conlleva una pérdida del poder adquisitivo del dinero. Es decir, todos los precios expresados en unidades monetarias suben. La segunda modificación es que se prohíbe de modo taxativo la financiación del Estado. Esto vale tanto para el Tesoro Nacional como para los estados provinciales y los municipios.
0: Información general.
2: Información general.
0: Gritos y acusaciones en el cuarto intermedio por el juicio por la desaparición de Loan. El juicio por la desaparición de Loan Peña vivió una jornada de alta tensión mientras declaraba el ex viceintendente de 9 de julio. Hubo un fuerte cruce entre los defensores y el fiscal que obligó al presidente del tribunal a decretar el cuarto intermedio para analizar cómo se debe continuar el debate. Martín Leiro, defensor de Alan Cañete, en la causa, habló sobre lo ocurrido en la sala.
4: La verdad que en este juicio cada día, parece la casa de Gran Hermano. O sea, el fiscal que no sabe interrogar.
5: El fiscal general Schaffer.
4: El fiscal general no sabe interrogar, hace preguntas conducentes. ¿Qué es una pregunta conducente? Ir guiando al testigo a una respuesta. Por lo cual está dentro del litigio moderno la posibilidad de objetar esa pregunta al tribunal. Al tribunal está molestando que nosotros hagamos nuestro trabajo. Al fiscal, le está molestando que nosotros hagamos nuestro trabajo. Con el agravante que cuando objeta el doctor Baquet, el presidente del tribunal eleva mucho la voz. Cuestión que hace que sea, que eleven todos la voz y no queda bien. Y acá lo más importante, la fiscalía está sacando el centro de foco de qué pasó con Loan.
0: Internacionales. El presidente de Brasil, Lula da Silva, rompió el silencio tras los insultos de Javier Milei. No voy a pelearme con este tipo. El presidente brasileño habló en un discurso por primera vez acerca de las declaraciones de su par argentino en medio del conflicto diplomático. El presidente de Brasil, Luis Ignacio Lula da Silva, rompió el silencio sobre la crisis diplomática con Argentina desatada luego de que Javier Milei lo calificara de ladrón durante un acto que compartió con el opositor Flavio Bolsonaro en su primera referencia pública al episodio. El mandatario brasileño minimizó la polémica, calificó lo ocurrido como un disparate y dejó en claro que no tiene la intención de escalar el enfrentamiento.
6: Hasta aquí.
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0: Lo que está pasando ahora. Nacionales.
2: Nacionales.
0: Andrés Malamud advirtió que el crecimiento económico actual genera menos empleo y más precarización. El politólogo Andrés Malamud analizó la transformación de la estructura productiva argentina y lanzó una advertencia que merece atención. La economía sobre la que estamos creciendo hoy genera menos empleo estable y mayor precarización laboral. Una reflexión que abre el debate sobre qué tipo de crecimiento está construyendo el país.
5: Es difícil, pero es posible que llegue el año que viene. Cuando se acumula crecimiento a lo largo de varios años, se puede producir esa reconexión entre el crecimiento económico y la prosperidad, o el sentimiento de prosperidad, que todavía no se siente. Pero esa es una de las novedades en la Argentina de hoy. Habitualmente, cuando había crecimiento, había prosperidad. El crecimiento llegaba a los bolsillos, la macro y la micro. Hoy no está pasando. La esperanza del gobierno es que sea todavía, que el año que viene se note. Y hace mucho que Argentina no tiene 3 años seguidos de crecimiento. Lo que está pasando es que la economía sobre la que crecemos ahora, la estructura productiva, es diferente de la anterior, genera menos empleo. Y esto pasa en todo el mundo. La industria genera menos empleo que antes. En Argentina, en Estados Unidos y en China. En China incluso ya hay un deterioro de la industrialización, solo que es mucho menor que el resto del mundo. Por lo tanto, China sigue creciendo en términos de producción industrial y de exportación industrial. Pero es una constante, y esto te lo dicen los economistas proindustriales. Dani Rodrik, principal economista, que siempre habló a favor de la industria, y que cuando vino invitado por Techint el año pasado, demuestra los datos de las grandes economías desarrolladas, y de los 10 sectores de empleo que más crecen, solo 2 son industriales y 8 son en servicios.
6: Información general.
2: Información general.
0: La Unión Cívica Radical Nacional se opone a la ley de tierras y les pidió a los senadores que voten en contra. La conducción partidaria, encabezada por Leonel Chiarella, solicitó que el bloque no acompañe la iniciativa del oficialismo. La Libertad Avanza explora votos de las provincias. El radicalismo podría poner en jaque la posibilidad de La Libertad Avanza de darle media sanción a la ley de inviolabilidad de la propiedad privada, más conocida como ley de tierras. El Comité Nacional del Partido, presidido por Leonel Chiarella, emitió un comunicado en el que pide a sus senadores que no acompañen la ley. El propio presidente del partido se reunió con cada uno de los legisladores para que adopten el posicionamiento partidario.
6: Internacionales.
2: Internacionales.
0: Ante la crisis migratoria en Ceuta, Italia evalúa suspender la libre circulación con España. De aprobarse, se detendría el acuerdo del espacio Schengen en vigor desde 1995. Las imágenes actuales demuestran que la inmigración ilegal descontrolada representa una amenaza real para la seguridad de las fronteras europeas, escribió la primera ministra italiana Giorgia Meloni. La primera ministra italiana Giorgia Meloni confirmó que se está estudiando medidas extraordinarias para proteger las fronteras, incluso la suspensión del espacio Schengen con España, a causa de la crisis migratoria que vive la ciudad de Ceuta.
6: Hasta aquí.
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6: 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Instantes te contamos la actualidad del mundo y el país.
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6: Lo que está pasando ahora. Nacionales.
2: Nacionales.
0: El abogado brasileño que defiende a Cristina Kirchner afirmó que las decisiones de la ONU son vinculantes para Argentina. Rafael Balín, integrante del equipo jurídico del presidente Lula da Silva en el caso Lava Jato y defensor de la expresidenta Cristina Kirchner, cuestionó la condena en la causa Vialidad y sostuvo que las decisiones adoptadas por los organismos de Naciones Unidas son de cumplimiento obligatorio para el país.
7: Primero, contestando su pregunta, hubo un error muy, muy grande desde el punto de vista técnico en la condena de Cristina.
8: A ver, ¿cuál es?
7: Porque se atribuye una responsabilidad a Cristina en cuanto presidente de la República, que en términos técnicos era imposible de atribuir. Yo dije eso en la conferencia de prensa ayer. Si llevamos en serio ese criterio que llevaron a Cristina, ningún presidente de Argentina va a quedarse en libertad, porque si atribuimos al presidente de la nación la responsabilidad por todos los contratos administrativos, por todos los actos administrativos de las, en el caso, miren, eran contratos administrativos firmados por la provincia de Santa Cruz. Esta provincia tenía un convenio con la Dirección Nacional de Vialidad, que es un ente autárquico, y se atribuyeron la responsabilidad a la presidenta de la nación.
6: Información general.
2: Información general.
0: Marcelo Orrego interrumpió sus actividades en el exterior y regresó a San Juan tras el accidente del helicóptero. El gobernador tenía pactadas cumbres en Londres y Estados Unidos, pero priorizó el acompañamiento a los familiares, amigos y compañeros de las 7 víctimas del brutal siniestro. El gobernador de San Juan, Marcelo Rego, interrumpió las actividades oficiales que se encontraba desarrollando en el exterior y emprendió el regreso inmediato a la provincia tras la tragedia aérea registrada en Valle Fértil, donde perdieron la vida 7 personas, entre ellas 4 integrantes de la cúpula del Sistema de Seguridad Provincial.
6: Internacionales.
2: Internacionales.
0: La justicia boliviana ordenó la captura de Evo Morales por los bloqueos que paralizan al país. La Fiscalía de Santa Cruz emitió una orden de detención contra el expresidente. Evo Morales quedó bajo una orden de captura emitida por la justicia de Santa Cruz mientras avanza una investigación por los bloqueos de rutas que mantuvieron en vilo a Bolivia durante casi 2 meses. La Fiscalía del Departamento Boliviano de Santa Cruz emitió una orden de captura contra el expresidente de Bolivia, Evo Morales, y otras personas. El exmandatario fue sindicado por diversos cargos relacionados con alteraciones del orden público.
6: Hasta aquí.
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6: Lo que está pasando ahora. Nacionales.
2: Nacionales.
0: La Fuerza Aérea Argentina explicó su estrategia de control del espacio aéreo con radares, inteligencia y los nuevos F-16. El brigadier Gustavo Valverde detalló cómo funciona el sistema de vigilancia del espacio aéreo nacional, cuál es el protocolo de interceptación de las aeronaves no autorizadas y en qué etapa se encuentra la incorporación de los nuevos aviones de combate F-16.
8: Para desmistificar un poco, digamos, algunos conceptos, la Fuerza Aérea Argentina no es que se dedica a pelear contra el narcotráfico. La Fuerza Aérea Argentina lo que hace, tiene la defensa aeroespacial integral, o sea, es cuidar nuestros cielos, y cualquier aeronave que ingresa al espacio argentino que no cumple con la norma establecida, ahí interviene el Comando Conjunto Aeroespacial para interceptar la aeronave, identificarla y obligarla, digamos, a que aterrice o que se vaya fuera del país. Pero es con, digamos, contra cualquier vuelo ilícito, puede ser de narcotráfico o no. Hoy en día la infraestructura, digamos, es un organismo que depende del Estado Mayor Conjunto, el Comando Conjunto Aeroespacial, donde prácticamente el 99% de los medios y el personal que tiene asignado es de la Fuerza Aérea Argentina. Okay. Porque el medio que se desarrolla es el aire. Para ello tenemos distintos sensores, que son radares, desplegados por sobre todo en el norte de nuestro país, y distintos sistemas de armas que vamos desplegando a distintos lugares, aeródromos, posiciones relativas favorables, en el término militar que se le da, para donde esas aeronaves puedan operar, y cuando se detecta un vuelo que no cumple la normativa, se despegan para interceptarlo y poder identificarlo y así hacer cumplir en definitiva la ley.
6: Información general.
2: Información general.
0: El gobernador bonaerense Kicillof envió un representante al acto de Quintela en el que estará Máximo Kirchner y no hay foto de unidad. El gobernador bonaerense no irá al acto que organiza su par de La Rioja, que tenía la intención de lograr un gesto de unidad. Estará representado por Cristina Álvarez Rodríguez. El gobernador de Buenos Aires, Kicillof, decidió no estar presente en el acto que se va a realizar en La Rioja por el 50º aniversario del crimen de Monseñor Enrique Angelelli y los mártires riojanos, es organizado por Ricardo Quintela, quien elevó invitaciones a todas las ramas del peronismo. En su lugar, el sector del movimiento Derecho al Futuro será representado por la jefa de asesores del gobernador, Cristina Álvarez Rodríguez.
6: Deportes.
2: Deportes.
0: Conmoción en el fútbol mundial. La UEFA anunció que sus selecciones nacionales no van a participar de los torneos FIFA. El organismo que nuclea a las federaciones de este continente anunció que los 55 equipos que representan a cada país no formarán parte de los torneos mientras estas propuestas sigan vigentes. El conflicto que se desató en el fútbol mundial tras el plan de la FIFA de vender acciones de la Copa del Mundo a inversionistas tocó un punto crítico tras la reunión de las 55 federaciones que forman parte de la UEFA. Las selecciones nacionales se van a autoexcluir de los torneos organizados por FIFA, que la casa madre de este deporte lleva a cabo el proyecto de vender los derechos comerciales de la Copa del Mundo a privados.
6: Hasta aquí.
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6: Lo que está pasando ahora. Nacionales.
2: Nacionales.
0: La diputada Ximena López cuestionó el decreto de Milei sobre inmigración y lo calificó de anti-inconstitucional. La diputada nacional Ximena López analizó el decreto presidencial en materia migratoria y fue contundente. Tiene sesgos de inconstitucionalidad y en la práctica funciona como una excusa para instalar un nuevo enemigo para la Argentina. Su mirada sobre la medida.
9: En principio, sí, yo lo estuve leyendo hoy a la mañana también. En principio yo no soy abogada, pero creo que tiene sesgos de inconstitucionalidad porque es un decreto que modifica la ley de migraciones y no fue tratada por el Congreso. Y él, si se quiere, pivotea sobre esta cuestión de discursos de odio. Yo lo primero que no estoy de acuerdo que se subsuma a un colectivo como son los inmigrantes por especificidades de alguien que pueda llegar a cometer algún tipo de discurso de odio. Me parece que no es así. Y segundo, creo que solapadamente viene la generación de un enemigo que necesita, obviamente, este gobierno libertario a quien atacar y salir a militar una falsa argentinidad, porque si hablamos de discurso de odio, nuestro presidente Javier Milei puede dar cátedra.
6: Información general.
2: Información general.
0: Cristina Kirchner sostiene su objetivo central: disputa por el liderazgo del Partido Justicialista y ser candidata a presidente. La nueva estrategia judicial de su defensa le extendió la vida a la proclama de su futuro electoral. La última estrategia judicial de Cristina tiene un objetivo de fondo bien marcado: quedar habilitada para poder decidir si ser candidata o no a la presidencia del año que viene. Es una opción que parece lejana y complicada, por momentos imposible, pero es una jugada que le devuelve centralidad política y abre un interrogante sobre su futuro electoral y el del peronismo.
6: Deportes.
2: Deportes.
0: Preocupación en River: se confirmaron las lesiones de Marcos Acuña, Ángel Correa y Mauro Arambarri en la derrota ante Gimnasia. El millonario perdió por la mínima en La Plata y tres de sus jugadores salieron con molestias. River Plate no tuvo el arranque de semestre deseado al quedar eliminado de la Copa Argentina, caer en sus primeros partidos del torneo clausura, la derrota en La Plata contra Gimnasia, que dejó también otros problemas para el plantel millonario. Se confirmaron las lesiones de Marcos Acuña, Ángel Correa y Mauro Arambarri. Eduardo Chacho Coudet habló del plantel corto en conferencia. Tendrá un nuevo dolor de cabeza para encontrar los resultados y el equipo titular con múltiples bajas en los próximos partidos.
6: Hasta aquí.
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tienen a mano alguna ventana, traten de ver si encuentran alguna estrella. Pueden